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0: grita si no hay quien se ría.
1: Como la vez que me dijeron un día que mi madre se había revolcado con uno de la batería y al final resultó que eso era una joda.
0: En realidad se había revolcado con los tres, con la batería toda.

Con lo de la ropa interior de mi hermana, me bromearon todo el día. Aclaro que yo no me pongo sus bombachas. Ella se pone las mías.

0: ya salgo al pedo a diferencia del pezón.
1: El pezón alimenta, el pezón tiene una función.
0: El pezón entretiene, el pezón amamanta.
1: El pezón tiene varios colores, tiene varios motivos coleccionables el pezón. Por ejemplo, el pezón, si te pones...
0: Basta, habla del pezón.
1: Perdón. Él empezó en...
2: Me dijo amigo. Me tendió su mano serena y tranquila. Dudé primero, pero la palabra amigo me sonó inocente y genuina. Le di la mano y él la llevó a su entrepierna gritando: ¡Amigo gorila! ¡Amigo gorila!

0: rimas con nombres de personas.
1: Las fórmulas es encontrar un nombre que permita una rima picarona.
2: ¿Quién fue el inmaduro que perdió el tiempo inventando este tipo de bromas?
1: Se comenta que fue Ernesto.
2: ¿Qué Ernesto?
3: No se rían, no es gracioso. La gente que tiene esos nombres la está pasando espantoso.
0: De tanto repetirlo, asociamos los nombres con su rima y eso es peligroso.
4: Mi nombre es Raúl. La gente me tiene miedo cuando estoy cerca de un baúl.
5: Mi nombre es Maxi. Todos me dicen que te la adentro de un taxi. Y yo manejo un Uber.
6: Soy Marcelo
7: y nadie me quiere conocer.
8: Yo me llamaba Arturo y todo el mundo se pensaba que vivía estreñido. Ahora me calenté y me cambié el nombre. Armando.
9: Soy José y mi mujer después de tener sexo me ata para que no me vaya.
10: Soy Wilmar y cada vez que
11: Wilmar se llama.
0: El bromista canchero puede deformar infinitas palabras.
12: Que acelga,
13: como andamio,
14: todo viento,
15: todo tranqui, che,
16: que anda la barra.

0: Ah, está inclinado el micrófono. Ahí es la contumacia.
1: Un, dos, tres.

0: Yulele. Toma uno.
1: Un, dos, tres, cuatro.

No sé si todos ustedes habrán oído hablar ya de la máquina del tiempo. Se necesita la colaboración de todos ustedes. Es menester que sepan que si no se construye tal máquina, puede haber gran peligro. Porque el hombre siempre tuvo la costumbre de envejecer. Y está mal. No se debe envejecer. Y con un poquito de valentía eso se puede conseguir. Dijo Einstein que el que supera la velocidad de la luz trasciende el tiempo. Me siento nervioso. En fin.

Gracias. Muchas gracias. Sí, sí, sí. Son ustedes muy amables. Insisto, se necesita la colaboración de todos ustedes para construir esta maquinita que hoy les estuve diciendo, que hoy les estuve hablando. Hay peligro constante de que la sociedad se venga abajo, así, total. Hay que comprar una especie de aparatito con los cositos de conejitos y eso, porque si no me oyen es lo mismo, ¿eh? Y ponerlos todos en orden, en su lugar. Bueno, voy a interpretar. Lo demás queda así en sus mentes, en sus pensamientos, en sus, qué sé yo, y después hablamos, ¿está?

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0: Tallamita y lo fuego y yo esperando.
1: Sí.
0: Calentito, es mejor para mejorar.

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Cuatro viajes. Allá va. Un, dos, tres, cuatro. La, la.

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0: Si habré tenido asamblea, Rob, asamblea era la siguiente. Me acuerdo patente de unas 6 meses y medio deliberando de corrido. Estábamos todos, Segredo, Molina, Molinari, Figueredo, Varela, los dos Varela, José Pedro y Odulio, de los santos de los últimos días, Jesucristo en persona, Martínez, una muchacha muy tetuda, que no me acuerdo el nombre, pero me acuerdo las tetas, que era su principal aporte. Rodríguez, y yo.
1: No, compañero, no. Compañero, no dé nombres, no dé nombres, por favor.
0: Disculpe, tiene razón acá el compañero Martín Cardoso.

0: Tatucera arroba Holmail acaba de iniciar sesión. Tatucera dice, hola, ¿hay alguien ahí?
1: Tururum, clandestino guerrillero arroba Hotmail acaba de iniciar sesión. Clandestino dice, Tatu, sos vos, solicito contraseña.
0: Tururum, Tatucera dice, Azucena, I love you. Clande, después de la marcha, nos encontramos a almorzar donde siempre.
1: Tururum, clandestino dice, no, hay mucho milico en la vuelta, me parece que nos están siguiendo. Mejor vamos al de 18 y Ejido, que los batidos son mucho más ricos y el pelotero es mucho más grande.
0: Tururum, Tatucera dice,

0: ¡Adidas! ¡Adidas, compañero Fidel! ¡Se me vino a encajar Adidas! ¡Justo Adidas! ¡Teniendo Nike! Pero teniendo Nike es mucho más solidario por naturaleza, compañero. ¿No ve que Nike se preocupa por la gurizada de Malasia y de Indonesia y lo saca de las calles y lo mete a laburar 48 horas de corrido entre un barco haciendo championes, compañero?
1: Igual para mí no era para tanto, no daba para renunciar, Fidel. Yo qué sé, digo.
0: Pero no se preocupe, comandante, que acá nosotros seguiremos resistiendo, siempre firme, siempre militando, y nunca, jamás, nunca nos verán bajarnos los levis.

0: Sí, que quiere una Barbie, compañera nieta chica. Le voy a dar, sí.
1: Le compro la negra.
0: Porque todavía no salió la Palestina, mirá.

0: ¿Y se la regaló usted?
1: Y después me dice un buen día, me dice, dije que tú vuelves a sacar. Es el único.
0: Es un poquito más para acá. Un poquito más para acá. Acá está la mano. Bueno, va a cantar una baguala esa que menciona su apellido.
1: Bueno, usted.
0: ¿Eh?
1: Sí, bueno.
0: Le vaya bien.
1: Bueno, gracias. 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

0: Se le cayó el palito. Gracias, hermosa.
1: No hay de qué comer, pero yo mismo me. Bueno,
0: no,
1: no
0: bueno.
1: Hay que. Yo mismo me doy cuenta que no es la mitad.
0: Cantó muy lindo, muy lindo.
1: Allá me vino.
2: Este tema se lleva como título El tartamudo. Allá va. Un, dos. 1, 2, 3.

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Seguimos a todo ritmo, entonces en nuestro tablado bater. Nadie gana, nadie pierde. Es una organización y presentación exclusiva que quién más que Edilson Campiglia. A ver cómo dice la gurizada. Edilson Campiglia, el presentador. Al desubicadito que gritó de tu madre. Mirá que ya te juro que es el mismo que gritó de tu hermana la vez pasada. Debe ser el Juan Maldonado ese que sabe que conmigo come. Le hago 5 o 6 goles, tranquilo, pero bajo la pata. Pero acá yo vengo a presentar al próximo conjunto de la noche, que es una murga. Una murga que llega del barrio La Comercial, siguiendo su lema. Lis dueños, lis cooperativistas. Todos somos alcionistas, presentando su espectáculo. Por la plata baila el mono. La murga preferida de los políticos moderados. La más light de todas. La murga sin enemigos. Fuerte el aplauso para recibir a Murga. La Comercial.

0: Sí. Llegó tu lata y tu pancho para decirte que ya se va la comercial, que es un amigo de fierro. Ya se va la comercial, que es como tener un tío plomero. Y ya se va la comercial cantando con Eco Mike, que es de profesional. Pancho,
1: ¿qué lata?
0: Yo me voy.
1: No, pará, latita. Pará, loco, ¿a dónde vas?
0: Me voy en busca de Pampero. Ahora también yo lo deseo.
1: Está bien, pero quédate, loco, ¿sabes por qué?
0: Porque aunque el espacio sea chiquito y aunque el chiquito ya creció,
1: el secreto es que sea Roger, loco.
0: Tienes razón, padre. Me quedo siempre y cuando me prestes tus colorinca y tus plumonitos y tu beauty set y glitmanía para ser más linda que las lindas.
1: Y en un brindis por la vida. En un brindis por la vida, en la rambla frente al mar, poder decir al

instantánea. 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

¡Chao!

0: habré tenido asamblea yo. Asamblea era en las dientes. Me acuerdo patente de unas 6 meses y medio deliberando de corrido. Estábamos todos: Segredo, Molina, Molinari, Figueredo, Varela, los dos Varela, José Pedro y Odulio. De los santos de los últimos días, Jesucristo en persona. Martínez, una muchacha muy tetuda, que no me acuerdo el nombre, pero me acuerdo las tetas, que era su principal aporte. Rodríguez y yo.
1: No, compañero, no. Compañero, no dé nombres, no dé nombres, por favor.
0: Disculpe, tiene razón, acá el compañero Martín Cardoso.

0: @holmail, acaba de iniciar sesión. Tatusera dice, hola, ¿hay alguien ahí?
1: Turrum, clandestino guerrillero @hotmail, acaba de iniciar sesión. Clandestino dice, Tatu, ¿sos vos? Solicito contraseña.
0: Turrum, Tatusera dice, Azucena, I love you. Clande, después de la marcha, nos encontramos a almorzar donde siempre.
1: Turrum, clandestino dice, no, hay mucho milico en la vuelta, me parece que nos están siguiendo. Mejor vamos al de 18 y Ejido, que los batidos son mucho más ricos y el pelotero es mucho más grande.
0: Turrum, Tatusera dice, ok,

0: ¡Adidas! ¡Adidas, compañero Fidel! ¡Se me vino a encajar Adidas! ¡Justo Adidas! ¡Teniendo Nike! Pero teniendo Nike es mucho más solidario por naturaleza, compañero. ¿No ve que Nike se preocupa por la gurizada de Malasia y de Indonesia y lo saca de las calles y lo mete a laburar 48 horas de corrido entre un barco haciendo championes, compañero?
1: Igual para mí no era para tanto, no daba para renunciar, Fidel. Yo qué sé, digo.
0: Pero no se preocupe, comandante, que acá nosotros seguiremos resistiendo, siempre firme, siempre militando, y nunca, jamás, nunca nos verán bajarnos los levis.

0: sí que quiere una Barbie, compañera nieta chica, le voy a dar, sí.
1: Le compro la negra.
0: Porque todavía no salió la Palestina, mirá.

Me toca hacer el último tema. Bueno, dicho tema se llama Nombre de Bienes.

Voy.

0: repítete. Repítete. Ok. Vamos a controlar la cosa. La cosa, sí. Todo relajo, todo relajo. Arrelajo, arrelajo. ¿Qué nombre de espectáculo? ¡Está todo loco, viejo! ¿Y vos qué andás revoleando eso? ¿Qué anda?
1: Está diciendo alguien que haga relajo, alguien que haga relajo. Y haga relajo, mijo. ¡Está ahí atrás! Esto es para vos, pero es algo.

0: poquito de llorarla. Me parece que están exagerando.
1: No, para, Emiliano, para un poco. La gurizada está tirando soluciones para ordenar un poquito todo este control que hay en la web.
0: Sí, bueno, Pelusa, pero hay que poner un poquito de cabeza. No podemos tirar soluciones
1: está,
0: por tirar.
1: Está bien. Yo traje soluciones. Vos tenés que elegir. Número uno, educación. Una educación basada en compartir y no en competir.
2: Ahí tenés, clarito. ¿Viste?
1: Número dos, incluir al Opus Dei en las escuelas. Ojo, ahí te cambio un poquito las notas.
2: ¿Cómo es eso?
1: Porque en vez de muy bueno azote. Azote muy bueno. Azote.
0: Fuerte, ¿no?
1: Número 3, cerrar todas las pañaleras, que no quede ni una pañalera abierta, todo cerrado.
0: ¿Pero qué tiene que ver las pañaleras?
1: No, un negocio de mierda, ¿eh?
0: No.
1: Número 4, un policía por persona. Y, elegí.
0: Y, ¿qué voy a elegir? La 1, un poquito cabeza, la educación.
1: Muy bien, un policía por persona.
0: No,
1: excelente,
0: la 1,
1: Emiliano.
0: No, dije.

0: acá, Gastoncito, estoy acá. ¿Sabés que estoy acá? Vení para acá. Venga, venga, mijo. Venga, ahí es.
1: Papá, papá, ¿qué es un policía?
0: Y bueno, mira, el policía es el que se encarga de la delincuencia. No solo de hacerla, sino de combatirla también a veces, sí.
1: ¿Y por qué se visten de azul?
0: Y bueno, el color azul representa la paz, la libertad, el cariño, el respeto al ciudadano. Ah, no, no, no tengo ni idea. Disculpame, pero la verdad me doy cuenta, no tengo ni...
2: Para cada niño hay también un policía que los acompaña y los ayuda día a día.
0: A mi hijo los deberes se los hace él.
2: Se lo toma muy a pecho, dice.
0: Es mi deber.
3: Me sale

0: se les va el birrodado, muchachos, se les va el birrodado. ¿Qué quieren también? Que arranque una butaca y se la dé para que se la tiren a la gente. Ojo, yo entiendo. Ojo, yo entiendo porque la butaca es onomatopéyica. Ya en su palabra te dice para lo que nació, porque vos cuando la tirás, ¡fum! ¡Taca! Cuando le pegan la cabeza al objetivo.
1: Esta murga compra sus trajes en la casa de...

Cuarto que no eligió, este mundo que no es el suyo, y estos ojos desconocidos que la miran, que la buscan y que aseguran conocerla. Acá la niebla, más allá también la niebla, sobre sus manos viejas como de piel de papel, sobre los huesos de antiguo barro valiente, todavía caminante. Y en el medio de toda esa niebla ella de espaldas a las ventanas herrumbradas de su presente baldío, de frente al abismo de su pasado, al velatorio continuo de sus memorias desvencijadas, famélicas, suicidas. A veces un sorbo de sol tibio la separa de la niebla y una lucidez con vida de mariposa de 2 segundos, desesperada y heroica, consigue traer de nuevo a sus padres, juntar nombres con rostros y revivir un domingo hecho del tiempo en el que su amor está siempre vivo, en donde siempre hay risa, en donde siempre hay baile y en donde siempre es feliz como era. Un instante más y la mariposa caerá aplastada bajo el plomo implacable de una niebla invencible. Beso su mejilla ahora incalculablemente distante. Ella pregunta quién soy. La niebla, otra vez, lo invade todo.

0: ¿Qué día es hoy? ¿Se puede saber qué día es hoy?
1: Sábado es hoy.
0: No. ¿Qué día es hoy?
2: Domingo.
3: Sí.
0: Seguro, domingo está. Ahora, ¿qué número?
1: 30 es hoy, vos.
0: No, más.
1: 31 entonces, ¿no?
3: No.
0: Mucho más.
2: 32.
3: Sí.
0: Seguro, 32. Domingo 32. Ahí va. Domingo 32 de otoño. Seguro. No te puedo creer. Yo tenía algo que hacer. ¿Qué tenía que hacer?
2: ¡Para! Hoy viene el novio de mi nieta.
4: ¡El novio de mi nieta!
2: ¡Voy a conocer al novio de mi nieta!
5: ¡Está bueno, che! ¡Tranquilo! Lo importante es que el Botija sea una buena persona.
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1: ya lo sé.
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Ah, está inclinado el micrófono. 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

Vamos a hacerle todos los yuyitos, toitito, pero ya poquito. Está acostado, todo tapadito, tuito el día.

fueguito, aquí dentrito, está calentito, to segurito, que lo yuyito y que Dios bendito lo va a ayudar. Ya fue, ya vino, largando un mito del olorcito que va a curar. Los yuyos buenos son para eso, vamos a sacarlo para reposar.

cuatro viajes. Allá va. Un, dos, tres, cuatro. La...

Seguimos a todo ritmo, entonces en nuestro tablado bater. Nadie gana, nadie pierde. Es una organización y presentación exclusiva que quién más que Edilson Campiglia. A ver cómo dice la gurizada. Edilson Campiglia, el presentador. Al desubicadito que gritó de tu madre. Mirá que ya te juro que es el mismo que gritó de tu hermana la vez pasada. Debe ser el Juan Maldonado ese que sabe que conmigo come. Le hago 5 o 6 goles, tranquilo, pero bajo la pata. Pero acá yo vengo a presentar al próximo conjunto de la noche, que es una murga. Una murga que llega del barrio La Comercial, siguiendo su lema. Lis dueños, lis cooperativistas. Todos somos alcionistas, presentando su espectáculo. Por la plata baila el mono. La murga preferida de los políticos moderados, la más light de todas, la murga sin enemigos. Fuerte el aplauso para recibir a Murga, La Comercial.

0: sí, sí, sí. Llegó tu lata y tu pancho para decirte que ya se va la comercial, que es un amigo de fierro. Ya se va la comercial, que es como tener un tío plomero. Y ya se va la comercial cantando con Eco Mike, que es de profesional, profesional, profesional. ¡Pancho!
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0: pagos en tu ayuda.
1: En tu ayuda y paisanos, monten baguales, vamos mano con mano los orientes.

Dios, mirá cómo vengo a entender cómo es lo tuyo con Jesús. Sos como Superman, que es Superman, pero a la vez es Clark Kent. O una versión más uruguaya sería como Rada, que es Rada, pero él se cree que es Richie Silver. Ahora, lo que no voy a entender nunca es lo tuyo con el Espíritu Santo. ¿Cómo es Dios? ¿Quién es quién? Porque al final de cuentas, como el Armanuá y Carrero, que nunca nadie sabe cuál es el Armanuá y cuál es Carrero.

0: algún motivo serio habrás tenido.
1: Porque Dan es humano y vos sos divino.
2: Divino con mayúscula, no te confundas que no fue un piropo.
0: Según dice la iglesia, lo somos.

0: no, como el único. Que arranque los compatriotas, no. Pido, este no me lo conté, no me lo cobres este.
1: Dios, control al supr.
0: Ahí va, eso. Voy con el otro, pido de vuelta. Solo te pido, Dios. Un PlayStation y una caja de condones.
1: No. ¿Cómo condones? No sabemos que los curas no usan condones, Eder. Y PlayStation, vos, pero un poquito más de respeto. ¿Qué te pensás? El tipo es Dios, loco, no es Papá Noel, ¿sabés?
0: ¿Cómo? ¿No son el mismo?
1: No sé.
2: ¡Son!

Y la última, Dios, antes de irnos, queríamos saber si es cierto eso que andan diciendo de que vos sos omnipresente, o sea, que estás en todos los lugares a la vez. Porque si es así, nos sentimos como una vejiga. Estuvimos todo el cumple cantando para arriba y parece que al final andas por acá vos también. Y lo otro que te queremos preguntar es acerca de la eternidad. ¿No será un poco larga la eternidad? ¿No será muy aburrida? Mirá si vamos y nos pudrimos en la eternidad. ¿No será muy larga y aburrida la eternidad?

0: bromita si no hay quien se ría.
1: Como la vez que me dijeron un día que mi madre se había revolcado con uno de la batería y al final resultó que eso era una joda.
0: En realidad se había revolcado con los tres, con la batería toda.

0: está claro.
1: Con lo de la ropa interior de mi hermana, me bromearon todo el día. Aclaro que yo no me pongo sus bombachas. Ella se pone las mías.

0: La tetilla es algo al pedo a diferencia del pezón.
1: El pezón alimenta, el pezón tiene una función.
0: El pezón entretiene, el pezón amamanta.
1: El pezón tiene varios colores, tiene varios motivos coleccionables el pezón. Por ejemplo, el pezón, si te pones...
0: Basta, habla del pezón.
1: Perdón. El empezón.
2: Me dijo amigo. Me tendió su mano serena y tranquila. Dudé primero, pero la palabra amigo me sonó inocente y genuina. Le di la mano y él la llevó a su entrepierna gritando: ¡Amigo gorila! ¡Amigo gorila!

0: rimas con nombres de personas.
1: La fórmula es encontrar un nombre que permita una rima picarona.
2: ¿Quién fue el inmaduro que perdió el tiempo inventando este tipo de bromas?
1: Se comenta que fue Ernesto.
2: ¿Qué Ernesto?
3: No se rían, no es gracioso. La gente que tiene esos nombres la está pasando espantoso.
0: De tanto repetirlo, asociamos los nombres con su rima y eso es peligroso.
4: Mi nombre es Raúl. La gente me tiene miedo cuando estoy cerca de un baúl.
5: Mi nombre es Maxi. Todos me dicen que te la adentro de un taxi. Y yo manejo un Uber.
6: Soy Marcelo y nadie me quiere conocer.
7: Yo me llamaba Arturo y todo el mundo se pensaba que vivía estreñido. Ahora me calenté y me cambié el nombre. Armando.
8: Soy José y mi mujer después de tener sexo me ata para que no me vaya.
9: Soy Wilmar y cada vez que
10: Wilmar se llama.
0: El bromista canchero puede deformar infinitas palabras.
11: Que acelga.
12: Como andamio.
13: Todo viento.
14: Todo tranqui, che.
15: Que anda la barra.

hacer todo mucho, mucho más sencillo. Como cualquier juego, conocer las reglas nos daría ventaja. No hablo de aventajar a nadie y mucho menos de querer ganar. Somos parte de una unidad, esa unidad es todo.

Hoy hace 57 días de la desaparición de mi esposo, sin que se me comunique nada y sin que se responda a mis reiteradas gestiones ante las autoridades correspondientes. Mi esposo es Julio Castro, el que fuera su maestro en la Escuela Sanguinetti. Estoy segura que usted tiene que recordarlo por su excepcional calidad humana, así como Julio Castro tenía presente al pequeño escolar. Hay relaciones que no se destruyen, y una es la que se establece entre el maestro y el alumno. Por favor, señor general, permita que hable con usted. Permita que oiga de sus labios las palabras que tanto necesito.

0: que sea católico, apostólico, romano.
1: Que no me vayan a enchufar ningún mormón. Pero volviendo al tema horrible de los chinos.
2: El chino es loco por su honor y su moral. Si se le cae.

la bailarina. Ya la estaba esperando el galán, vástago rubio y turbio de Alán, músculo y brujo, un lujo alemán, un tarzán, algo holgazán.

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Seguimos a todo ritmo, entonces en nuestro tablado bater. Nadie gana, nadie pierde. Es una organización y presentación exclusiva que quién más que Edilson Campiglia. A ver cómo dice la gurizada. Edilson Campiglia, el presentador. Al desubicadito que gritó de tu madre. Mirá que ya te juro que es el mismo que gritó de tu hermana la vez pasada. Debe ser el Juan Maldonado ese que sabe que conmigo come. Le hago 5 o 6 goles, tranquilo, pero bajo la pata. Pero acá yo vengo a presentar al próximo conjunto de la noche, que es una murga. Una murga que llega del barrio La Comercial, siguiendo su lema, Lis Dueños, Lis Cooperativistas. Todos somos alcionistas, presentando su espectáculo, Por la Plata Baila el Mono. La murga preferida de los políticos moderados, la más light de todas, la murga sin enemigos. Fuerte el aplauso para recibir a Murga, La Comercial.

0: 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Llegó tu lata y tu Pancho para decirte que ya se va la comercial, que es un amigo de fierro. Ya se va la comercial, que es como tener un tío plomero. Y ya se va la comercial cantando con Eco Mike, que es de profesional. Pancho,
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0: Yo me voy.
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0: a la miércoles, reventó Don Raboti.
1: ¿Y qué querés con la vida que llevaba?
0: Tenés razón, era un loco, se comía las barras de cereales de a dos.
1: ¡Mejor! ¡Una menos para comer! ¡Una menos para repartir! ¡Vamos, gurizada! ¡Vamos a...

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Este tema se lleva como título El tartamudo. Allá va. Un, dos, tres.

Voy. 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

0: Ah, está inclinado el micrófono. Ahí es la contumacia.
1: 1, 2, 3, 4.

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vamos a dedicar a los subordinados de O'Hara. Y como dijo Batman, ningún hombre es más que la ley, ni mucho menos que ella.

0: Qué lástima. Qué lástima que la gente sea tan pobre.
1: Paró la oreja sosa al oír exclamar al desconocido.
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gracias.

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0: Buenas tardes, Templando Historias.
1: Hola, hola. Buenas tardes, Templando Historias, Cultura del Pueblo. Estamos aquí con Laura Fernández, quien les habla, Tabaré Pintos. Y hoy estamos con un invitado.
0: Bueno, hoy la entrevista es con Orlando Rivero.
2: Bueno, un placer, muchas gracias por la invitación.
0: A nosotros nos gusta que el invitado se presente, como él lo sienta.
2: Bueno, yo soy un hombre negro, nacido en uno de los barrios más negros de Montevideo, que es el barrio Puerto Rico, ahí cercano a Villa Española, en La Unión. Militante de la causa negra hace mucho tiempo y hoy soy coordinador de una organización nacida en el 2008 que trabaja en Montevideo, en la periferia y fundamentalmente en algunos departamentos del interior. No sé qué más decirles que no sea militancia y trabajo y aspectos de cuestiones de inclusión y demás. ¿Ahora sí? Perfecto.
0: Bien.
2: Eso. Y un militante negro.
0: Bien, contarnos cómo surge la inquietud de la militancia, de ir tras los derechos de la comunidad afro.
2: Nosotros arrancamos, yo tengo 48 años y arranqué con un grupo de amigos. El barrio, Puerto Rico es un barrio con mucha presencia negra, con una identidad política importante, lo que fue la FUNSA, la Omega, el movimiento sindical. A nosotros nos agarra una generación, aproximadamente en el 91, que veníamos con todos los problemas de lo que era la crisis económica del país y otros problemas que se venían dando con el tema de inseguridad. Ahora en Montevideo, en Uruguay, se viene hablando mucho del tema del narcotráfico. Era un barrio donde había muchos problemas con respecto al tema del narcotráfico, el crimen organizado y demás. Pero para nosotros, unos gurises que vivíamos ahí en ese barrio, principalmente gurises
0: Estamos
2: negros,
0: hablando de los 90.
2: estamos hablando de la década de los 90. Y a través de mi familia yo viví la cuestión negra, pues somos todos negros, y por el otro lado empezamos a militar. Mi viejo era un viejo deportista del fútbol, yo agarré para el básquetbol y a través del básquetbol, del Malcolm X, de Spike Lee, nosotros generamos una generación de amigos, que bueno, ahora nos juntamos de nuevo por mucho tiempo. Neto, Nelson, el Canica, el Trufa, toda una cantidad de amigos que éramos militantes, que andábamos en la vuelta, jugábamos al básquetbol, que pensábamos que íbamos a llegar a la NBA y a través de ahí empezamos a estudiar. Por primera vez salimos del barrio de La Unión y fuimos al centro, a la Biblioteca Nacional, a buscar materiales. Ahí conocimos la revista Nuestra Raza. En el 95, en el 94 sale un artículo, Black Power se llamaba, en el diario El País, con el avance neonazi en Uruguay, principalmente en Montevideo, con algunas agresiones que se habían dado en el centro, en la Ciudad Vieja y demás. Y nosotros veníamos con una fuerza baja, gurises jóvenes, 13, 14, 15 años, que queríamos en principio defender nuestra comunidad, organizarnos para pelear, para hacer todo lo que teníamos que hacer y con una cabeza de estudiar mucho. Veníamos con la concepción del musulmanismo negro y empezamos a
0: Yo
2: recorrer.
0: te recuerdo con
2: Sí.
0: gorritos,
2: Y la
0: con
2: X.
0: gorritos tejidos.
2: Ah, bueno, esa es la parte más musulmana, que eso fue como en el 2005,
0: Más o menos.
2: 2003, 2004,
0: Más.
2: 2005. En el 90 nosotros arrancamos, en el 95 con el artículo empezamos a recorrer las organizaciones negras porque estábamos enojadas con ellas en la década de los 90, porque entendíamos que no estaban haciendo lo adecuado. En principio, porque nosotros la leímos en un diario y no sabíamos que existía. Fuimos a Axum, buscamos, estaba cerrado, fuimos a Mundo Afro y nos encontramos con una cantidad de gente y nosotros queríamos, de verdad, debatir, discutir y saber qué iban a hacer en los barrios donde nosotros estábamos. En principio, porque la mayoría de las veces lo que sabíamos de nosotros, que estábamos ahí en la vuelta, de que estábamos cansados de que nos pararan. En la década de 90 muy poca gente se acuerda cuando el apoyo del Ministerio de Defensa, en algunos barrios en realidad los militares te paraban y te podían poner el apoyo por las situaciones de inseguridad que habían, te podían parar. Entonces,

0: se llamaban a la policía y la policía te llevaba, te venía la chancha. Entonces nosotros pasamos pila de cosas de esas y nos fue fortaleciendo, generamos una unidad y llegamos a un movimiento que era muy cultural. Nos mandaron un movimiento jóvenes donde era la movida era salir a bailar y nosotros queríamos organizarnos. Teníamos la idea de organizarnos y seguir organizado. Y después
1: evangelizar,
0: de
1: evangelizar por los bailes.
0: Sí, totalmente.
1: No, es que yo me acuerdo, mirá, yo me acuerdo.
2: Perdona que te corte, pero...
1: Es necesario decir esto. Iba con libros al baile. En ese momento íbamos todos a bailar a La Habana.
0: A La Habana.
1: Con Pedro y... ¿Cómo se llamaba la esposa de Pedro? Que estaba en la barra siempre.
0: Ay, no me acuerdo. Sí, ya sé quién es, pero no me acuerdo el nombre.
1: Bueno, ella era directora de la escuela donde nosotros íbamos.
0: ¿Qué es verdad?
1: Y claro, nos íbamos todos a bailar. Y claro, estábamos en un momento que lo que queríamos era un momento
0: disfrute,
1: de dispersión, disfrutar, bailar, qué sé yo. Y te encontrabas con un Orlando que iba con libros abajo del brazo diciendo no, porque hay un grupo de jóvenes en Mundo Afro y queremos sumar más y que qué sé yo. Y por lo menos yo no le hice caso. Yo llegué a Mundo Afro después por Belma.
0: Mucho tiempo.
1: Por Belma Pacielo. Pero sí, sí, estaba fuerte la...
0: Es que en realidad... que ahí entramos en pequeñas cuestiones, ¿no? Es decir, la negritud que se vive, que en el caso nosotros siempre hablamos de lo mismo, la negritud que se vive después del túnel es muy distinta y probablemente sea capaz que más radical que la que se vive en el tradicional Barrio Sur y Palermo, Cordón, Ciudad Vieja. Por una cuestión natural, nosotros tuvimos que sufrir lo que probablemente en el centro no se sufría. Tuvimos que organizarnos en lugares donde en realidad... era mucho más agresivo y violento, y por el otro lado tenías que ser consciente en los lugares donde le faltaba comida. En realidad faltaba comida en casi todas las familias negras, pero organizarse en su barrio era complicado. Porque a través de todo lo que uno empezaba a ver, no era que estaba cerquita del 18 de julio, estabas muy lejos. Nosotros nos salíamos de la Plaza 5, donde nos sentíamos organizados ahí, y habíamos hecho un grupo de básquetbol que íbamos para todas las canchitas y queríamos jugar contra todo el mundo y ganarle porque éramos negros y jugábamos bien. Entonces, teníamos esa soberbia, teníamos ese carisma, teníamos esa identidad. En el 95, cuando llegamos a Mundo Afro, como les contaba, llegamos muy enojados y nos fuimos re enojados, porque decíamos, estos negros no van a hacer nada. Después nos invitaron de nuevo y empezamos, y ahí yo particularmente, el otro día estábamos viendo una foto de una actividad que se hizo United Call of Benetton, que se hizo allá en el mercado, donde fue la sede de Mundo Afro, cuando estaba todo hecho pedazos, se hizo una actividad de jóvenes.
2: Al lado del Morini ahí.
0: Al lado Morini. Y vos sabés que...
1: Donde ahora es Cinemateca.
0: Ahora donde es Cinemateca. Y nos veíamos con Nelson y decíamos, qué gurisia, recién ahí cumplíamos 17 años. Y nosotros no estábamos todos norteamericanizados, ¿no? Porque éramos...
1: ¿Pero qué era esa actividad?
0: Era una actividad de juventudes apoyada por United Color, por el tema de la intendencia y demás, y quería ver la diversidad. Estaban los judíos, estaban los armenios, estaban los clubes, estaban todos. Y nosotros aparecimos en primera plana sin merecerlo, porque estábamos ahí, en el stand del Mundo Afro en ese tiempo. Y cuando nos dimos cuenta, quedó una foto que en ese tiempo no sacamos muchas fotos. No había mucha foto, nadie tenía una cámara, y mal para el pariente que no teníamos. Para mí, cuando se habla de pariente, siempre negro. Es decir, nosotros no decíamos pariente, todos teníamos un nivel de hermandad y vínculo. Si no éramos primo, éramos pariente por algún lado.
2: Y Ñanza.
0: Y esas cosas que empezaban a generarse. Bueno, la historia de los bailes, como decías vos, Laura, fue fundamental también para la cuestión de la unidad de una generación, porque todo había arrancado en el mambo. Mambo
1: sí,
0: era un baile.
1: Yo soy más pequeña.
0: Vos sos mucho más joven, bueno, niña.
2: No, claro, otros somos más... Claro,
0: mambo, porque... cuando íbamos a mambo, a Chetiza, era un baile precioso donde ibas a bailar y donde se juntaba el 80% del baile era todo negro. Después mambo quedó chévere, La Habana... De La Habana, de La Bodeguita, bueno, 25 grados, que se llamaba uno que quedaba allá por Parque Rodó.
2: 38
0: grados.
2: Claro, pero había otros antes, claro, yo soy generación más para atrás todavía.
0: Más para atrás. Claro, que ahora no se han dado mucho, ¿no? Porque el hecho de que se haya como difundido más y nosotros somos una comunidad muy plenera, pero la plena media cumbia fue comiendo la identidad y pocos bailes donde la mayoría de los negros vayan. Capaz que lo hay, yo conozco poco.
1: No tengo idea porque ahora como que cambió mucho. Los bailes tienen como un nombre y van alquilando como locales y se van moviendo como si fuera... No sé, es rarísimo eso.
0: Sí, hay esta movida que están haciendo es muy interesante, movida de candombe, como que empezó a generar esa identidad. Y está bueno porque creo probablemente compatibilice una generación. Pero como hablábamos al principio, nosotros nos organizamos en base a eso, en base a la soledad, en base a la resistencia, en base a tener el cuidado. Nosotros estábamos, por ejemplo, en un barrio con el Negro Gay, ¿te acordás del Negro Gay? Un amigo que jugábamos al básquetbol, fue el primero, volvió, se fue para Brasil, vino. Éramos gurises y en ese tiempo nosotros fumábamos, bueno, cuando empezábamos fumábamos marihuana, ¿no? Que conseguirla era un problema, ir a una boca era un problema, en los lugares donde te movías era bastante peligroso. Nosotros no nos dábamos cuenta, con el tiempo te das cuenta que era peligroso. Y nos paramos en la bomba, ¿no? La bomba miró para abajo, para el lado 20 de Fray Bento. Y yo creo que las 10, 15 veces que estábamos ahí en la vuelta, todos los días había una mujer que nos denunciaba y venía a la chancha y nos llevaba y nos tiraba. Nos dejaba, nos llevaba a la 13, pasabas toda la noche, después te soltaba.
1: ¿Qué era la bomba?
0: La bomba era... Bueno, antes los barrios tenían una bomba.
2: De agua, literal.
0: Bomba de agua, literal.
2: Porque había canillas de agua.
0: Claro.
2: No teníamos agua potable. No.
1: Paren un poco. Hace tan poco tiempo que eso existía.
0: Mirá, y la bomba...
2: Canillas de agua, y hasta hace 10 años había en Carrera Nacional y Centenario. O sea...
0: La periferia, bomba.
2: Lo que pasa es que la periferia... como dice él,
1: pero
2: el túnel para,
1: en la periferia,
2: para el otro lado.
0: No, voy.
1: Viví en Ciudad Vieja, a los 12 me voy para Gruta de Lourdes, pero nosotros teníamos agua corriente. No había bomba.
0: Ahí ya nosotros cuando éramos más gurises, la bomba quedaba, la nuestra, ¿no? La que teníamos cerquita de casa. Yo nací en Coronel Lazalde, 20 de febrero. Y era... Básicamente era, ¿cómo se llama ahí? La continuación de Coronel Lazalde. Y había una bomba en la esquina y después había otra para el lado Fray Bento que era una bomba, tipo la de los bomberos, pero solamente tiene una canilla, algo parecido.
1: Qué loco.
0: Y quedó esa zona como la bomba y claro, paraban, entre paraba uno, paraba otro. Y nosotros íbamos ahí, yo venía de la facultad, empecé a estudiar psicología, me iba caminando de psicología, las cosas que uno se da cuenta que con el tiempo fueron cambiando. Y era el desafío para un hombre negro estar metido en un barrio que tenía que salir, que volvías de noche, que las complicaciones, que el barrio te comía y si no te comía la cabeza, te comía el tiempo. Y parabas con tus amigos a tomar un vino, que aparte era... Mirá, me estoy acordando cosas de soldado. El Cresta Roja, me acuerdo, que era un vino que te vendían en botella de plástico. Salado vino que te daba unas trompadas bárbaras. Y vos decís... En ese tiempo fuimos creciendo a través de historias que eran agresivas, violentas. Y vos decís, hoy cuando te parás y decidís estar en el lugar donde están los barrios negros, a mí cuando me rascan con todo esto, me dicen, vos siempre querés intentar como contraponer. No contrapongo, es decir, vos, la historia de la periferia es otra cosa distinta. Sí, en realidad es bravo vivir en Barrio Sur, Palermo es complicado por toda una cantidad, la pobreza dispersa y todo. Pero lo más salado de todo eso es que hace un tiempo, y hablando un poco de la militancia y la conceptualidad del tema negro, vos sabés que a mí lo que me ha preocupado mucho, y volviendo a hablar con mis amigos cada vez más, es de que se está generando una jerarquía dentro del movimiento que es muy blanca. Es decir, los blancos nos están poniendo, es decir, el valor inmobiliario nos está diciendo dónde están los negros. Al revés, ¿no? La cultura de los negros, ¿no? El eje de Isla de Flores es la cultura, el patrón, es la dimensión más importante de lo que es, y casi toda la plata que de alguna manera se genera para la cuestión negra aparece en Barrio Sur y Palermo, en el municipio B. Y vos decís, ¿y dónde están los negros en el municipio B? 3%, 4%, 15% como máximo de todos los que andan dispersos en la vuelta, y después entre el 85 y el 80% de los negros están dispersos por todo Montevideo, alejados del centro, y te estoy diciendo hoy, después de años, alejado del eje de 8 de octubre, alejado de hasta de Carlos Ramírez.
2: De los lugares
0: de las avenidas principales, tenés que ir para adentro, sí. Tenés que ir 4 o 5 cuadras para adentro para encontrar un pariente ahí y que no esté recorriendo porque está trabajando en algo y después se tiene que meter para adentro para poder vivir donde vive, donde come, donde anda.
1: Eso ya lo veíamos. Yo me acuerdo que en el grupo de jóvenes que integramos cuando yo tenía como unos 20 y pocos, hace
0: un
1: ratito.
0: Unos 5 años.
1: Nosotros íbamos a los barrios. Me acuerdo que íbamos a barrios que yo ni conocía, ya cerca de Zona América.
0: Bueno, y la discusión que se dio en esa etapa del movimiento, discutir con dentro de la organización donde estábamos en ese momento, que teníamos que salir a la calle. Era, digamos, estaba muy bien. Yo arranqué muy joven. Yo me comí todo el proceso de Durban. Desde el 99, 2000, 2001, ya cuando me di cuenta estaba arriba en avión. Fui a Sudáfrica, fui a todos lados, estuve en el proceso de la alianza.
1: De eso queremos hablar un poco más y capaz que lo hacemos en el próximo, sí. En el próximo bloque.
0: Bien, de bien.
1: Ya arrancamos, bueno, hablamos de tus comienzos, te presentaste y ahora, bueno, vamos a ir.
2: Yo quería, es parte de la presentación ahí. Puerto Rico, dijiste, La Unión.
0: El mejor barrio de Montevideo.
2: Todo lo que conocemos como Villa Española ahí.
0: Pero no es el Villa, es Puerto Rico.
2: No, es más arriba, claro. Sí, toda la Plaza de Toro, toda esa parte. ¿No? Toda esa parte antigua, histórica también, ¿no? De Montevideo, en esto de lo patrimonial.
0: El barrio de los asaltos. La zona de los asaltos, que la comunidad negra perdió mucho.
1: Esos eran los bailes.
0: Los bailes negros se dan en esos barrios. La Unión, Puerto Rico, Buceo.
1: En la Gruta de Lourdes.
0: La Gruta de Lourdes.
1: Los timba hacían unos bailes que...
0: Esas historias que quedaron, 60, 70, 80, prácticamente el 70 fue como una... Y tenían un rol importante, capaz que ustedes se acuerdan, casi todos los asaltos tenían un presentador. Tenían alguien que agarraba el micrófono y te daba idea, y tiraba, y te hablaban de la comunidad, y te hablaban de cosas que capaz que eran muy culturales, sociales, pero una identidad, los presentadores, después las comparsas tenían sus presentadores, las cuerdas lo tenían. Fuimos perdiendo mucho eso, y ahí un poco lo que le decía, nosotros hoy estamos en una etapa donde pareciera que la única manera de discutir la negritud es ir para donde en realidad es la Isla de Flores. La Isla de Flores, con la mentira de que ahí solamente te toques madre, porque es la real mentira que impusieron los blancos y que nosotros compramos.
1: No, igual ahora cambiaron. Ahora escuché que son toques referentes.
0: ¿Toques madre?
1: No, pero ahora lo cambiaron porque toques madre parece que ya que genera mucha controversia. Entonces ahora son toques referentes o toques...
0: Porque es una mentira. No, agarrá las catacumbas. Las catacumbas fueron una de las comparsas más viejas.
1: ¿Y de dónde era?
0: Y las catacumbas nacieron básicamente porque eran unas catacumbas, porque eran unas casitas de negro donde estaban ahí en prácticamente medio de... Donde ahora está el lío este de... Ahí en la zona del vertedero basura, de... ¿Cómo se llama?
2: Marconi.
0: Después fueron desalojados
2: para ahí.
0: Pero vendría a ser la zona del bajo, ¿cómo es el Arroyo Carrasco? Toda la parte donde está, vendría a ser entre la Cruz de Carrasco y Camino Carrasco. Y la Cruz de Carrasco, donde está el vertedero basura, ahí están los bañados, para atrás la Cruz de Carrasco, donde están los bañados para el lado de Camino Maldonado.
2: De un
0: cativo
2: para el otro lado, para el lado de Camino Maldonado, donde hay algunas chacras.
0: Todas esas habían unas casitas muy chiquititas, casitas muy pobres, de los primeros cantegriles de la década del 20, 30, 40, eran caseríos de negro, básicamente, pueblito negro, donde no había prácticamente nada. Ahí nace una de las comparsas más históricas y viejas de la comunidad negra, que muchas veces algunos terminaron tocando, después cuando se habla de la catacumba, terminaron tocando... con Morenada, porque hay una historia muy linda cuando dice la gente Morenada tocaba muy lindo pero no tenía fuerza, y después toda la historia de lo que fue Canela y su Baracutanga.
2: Se había nutrido, claro.
0: Se había nutrido todos esos barrios.
1: Porque tenía esos tocadores.
0: Tenía esos tocadores con una fuerza bárbara, y que no es la idea, sino es la fuerza, ¿no? Esa que tocan como desacatado, ¿no? Era un toque...
2: Del cerro.
0: Bueno, en el cerro había otra barra. Es decir, en el cerro, toda la parte de Colón, donde había gente negra, en las villas principalmente, Villa Restauración, toda la zona del Cerrito, La Victoria, la zona Oribe, pero la Villa Colón, toda esa zona, y donde no habían negros en esa zona, y sí, no habían esclavos. Piedras blancas, donde había una cantidad de viñedos, que los europeos que vinieron acá no les gustaba trabajar. Vinieron ayudados por el Estado fundamentalmente para que después hicieran un poco de plata y lo que trabajaron eran familias negras.
1: Bien.
2: Sí, sí, sí. En el campo, en...
0: Viñedo, donde piedras blancas y todo eso, zona de estancia. Sí. Era zona de estancia. ¿Y quién trabajaba? Esta ciudad fue hecha por negros. Venían después los europeos, algunos que no sabían ni contar ni escribir, pero automáticamente recibían casa, algún apoyo para que pudieran emprender, préstamos y demás. Y la realidad es que ellos no trabajaban. Tías. Y trabajaban y te enseñaban, por ejemplo, todo lo que tiene que ver con el tema de los constructores, que ahora tenemos...
2: La albañilería...
0: No, pero los constructores de tambores, que te dicen que hay una incidencia de las barricas de medias italianas que venían por el tema de los vinos, como hacían las barricas, y ahí está un poco el tema de la matriz de un poco de la construcción de tambores, de los fundamentalmente los tambores de candombe, que ahora te piensan que todos los constructores son blancos, es decir, porque Rabasquiño cobra como los 500 negros que pueden estar haciendo tambores. Esos tambores que tenían mucha incidencia era porque aprendieron fundamentalmente de lo que era la matriz africana y por el otro lado la construcción un poco más de duelas, ¿no? De duelas y alfajías, es decir, todo lo que tenía que ver con esa construcción, pero eran construcciones idealmente negras para un tambor que necesitaban que sonara de determinada manera y que ahora los carpinteros, los buenos carpinteros apoyados por el Estado o apoyados por un buen mercado que terminan vendiendo los tambores nuestros hasta que hagan un tambor cuadrado y después todo el mundo baile a través de un tambor cuadrado, un cubo, ¿no?
1: Bueno, eso que decís, el otro día tuvimos a Martín de entrevistado en el segundo programa.
0: Martín Núñez,
1: sí, Martín.
0: Es un genio.
1: Y le decíamos que bueno, que cómo quería que se le diga, si es artesano del tambor o si es luthier, y él dijo, no, yo soy un artesano del tambor, o sea, claro. Es como... porque me parece que también esa cosa de luthier lo acerca más al instrumento blanco y creo que debe ser por eso y nada, y contaba esto de cómo fue el proceso después, bueno, de cómo fue su vinculación también con esto, que arrancó con el toque y que después terminó haciendo su propio instrumento, porque bueno, sí. O sea, si toca tiene que hacer su propio instrumento y es como, claro. Y es como por ahí apropiarse de la cultura desde todos los lugares. Bueno, vamos a ir a la primer tanda. Hoy la música está elegida en memoria, en homenaje, mejor dicho, a Rada. Así que bueno, volvemos en un ratito y seguimos conversando con Orlando, que creo que no nos va a dar el programa por cómo viene la cosa.
0: Bien.

0: Bueno, volvemos con Orlando, con Laurita acá, templando historias. Bueno, un poco vos contaste ahí en la presentación todo cómo te agarró todo eso y cómo para bajar un poco todo lo que tiene que ver con, venía pensando, ¿no? Lo de Durban, lo de acciones afirmativas, lo del diseño, primer diseño, ahora estamos en el segundo diseño. También en el otro periodo fue que estuviste de asesor en la OPP también. Un poco como para entender, digamos, de la letra, de la ley, de la letra fría, ¿no? A lo que implica después la realidad, los resultados, por lo que entiendo, la presupuestación para determinadas leyes, ¿no? Como pasa con otras leyes, la de género, etcétera, etcétera. ¿Cómo estamos o cómo te parece que ha estado, que se ha cumplido en ese sentido? ¿Cómo está el Estado uruguayo también con las cuestiones de reclusión, tanto de mayores como de menores? ¿Cómo ves vos y la realidad que ustedes laburan en territorio, en barrio? Hace un par de programas atrás estuvimos con la coordinadora de mujeres de asentamiento, ¿no? Que también nos pusieron como. Yo creo que a veces no siempre, somos como privilegiados, ¿no? Muchos de nosotros, por la realidad y por la vida que tenemos, a pesar de circunstancias. Y hay personas que parece que están como condenadas a vivir. Y eso que vos contabas también de la juventud, era como mi vida, ¿no? Las razzias, el que te pedían cédula. Ahora ver el candombe de una manera, los tambores de candombe, sobre todo de una manera, cuando en la crisis del 2002 nos poníamos a tocar ahí en el barrio Ituzaingó, estábamos armando una comparsa para movida joven y nos llevaban en cana por tocar el tambor y tomar un vinito. Claro, cuando uno ve todo eso. O vive todo eso, ¿no? Es parte de la cotidiana, se naturaliza la violencia, ¿no? Y en cierto modo también se reproduce. Nada, un poco ahí entre pensando, charlando, y como vos que estuviste en esas instancias, en esos lugares, participaste. Si bien uno participaba desde la sociedad civil en aquellos momentos, en algunos lugares, bueno, en Salvador compartimos también en algún momento, era desde otro lugar. Entonces vos que ocupaste determinados lugares, ¿cómo ves y cómo has visto hasta el hoy, 2026, de aquel 2010, de aquel 2000, ¿no?
1: Capaz que estaría bueno como ordenar un poco el para que, porque fueron muchas cosas. Entonces, capaz que está bueno como que cuente el proceso de Durban, cómo se organizó, o sea, cuál era la expectativa cuando viajaron y qué fue con lo que volvieron. O por lo menos vos, ¿con qué volviste de ese?
2: Hay que hablar una cosa muy importante, ¿no? Es decir, en ese momento se conjugaron dentro de lo que fue Organizaciones Mundo Afro una cantidad de cabezas maravillosas. Era la organización más fuerte y no era de nadie, era de todos y de todas. Una organización que estaba compuesta por muchísima gente, joven, muy vieja. Desde lo que fundaron en el 88, generaron instancias importantísimas a nivel de la región, pero también se fueron combinando con las cuestiones más domésticas. Que vamos a decir, muchas veces la militancia afro, la militancia negra tiene la mayoría, o la militancia social en general, intentan tener como acciones de impacto, así como diciendo, ¡pah! La rompí y me llaman desde la televisión para poder contarle qué fue lo que hicimos. Y esas son las menor cantidad de las veces. Entonces, hoy nosotros estamos ante una instancia y cada vez más por el tema de la modernidad y los medios, de que todo el mundo quiere pegar, es decir, quiere ser el Messi o quiere ser la persona más importante del movimiento y del espacio y del tiempo. Y esto es de tiempo, es pasito a pasito, es lento. Y como decía, en ese tiempo la organización tuvo la capacidad de conjugar muchísimas cabezas que hicieron del movimiento algo maravilloso, que fue el pensar. pensamiento político importante en una época no solamente interesante, necesariamente importante. ¿Pero por qué necesariamente importante? Porque el trabajo hacia la conferencia mundial que pasó del 99, de las instancias previas, hasta lo que fue el 2000-2001, Santiago de Chile y posterior en África del Sur, en Durban, tenía como una necesidad hacer de que el gobierno uruguayo, y se llegó a instancias, ahí el papel de Juan Pedro, el papel de Romero, de Beatriz, el papel nuestro, de muchas compañeras y compañeros que estábamos en la vuelta, pero principalmente esos tres, porque eran los que estaban en ese momento en la cabeza de la organización, tuvieron la capacidad, tuvieron la inteligencia de atar cuestiones con el gobierno. Un gobierno en previo a una catástrofe que fue la del 2002, ¿no? Nosotros fuimos a Durban con un acuerdo, en el caso donde fue Mercader, donde se creó una mesa de varios movimientos sociales, comunidades, movimientos de mujeres, movimientos judíos, indígenas o descendientes indígenas, de derechos humanos. Y el gobierno tuvo la inteligencia de no oponerse a una sociedad civil que venía muy bien preparada. Entonces se llevó una declaración, se actuó, se pudo desarrollar y Durban logró dos cosas importantes. Una, mostrar a Uruguay en la escena política con una capacidad, con un equipo de gente que podemos reconocer que fue histórico la articulación que tuvo, desde las jóvenes y los jóvenes que fuimos hasta los lideranzas que estaban a la vuelta. Vos lanzabas el nivel de preparación orgánica, ¿no? Técnica, orgánica, política. Vos mandabas a esa gente a operar y hacía muchas cosas muy buenas. Y a nivel de lo que fue la región para todo el continente y los diferentes continentes que fueron a Sudáfrica, Uruguay cumplió un papel importantísimo. Y después el hecho de la definición. Hay dos o tres definiciones importantes. La definición de negro afrodescendiente, esa discusión que de última fue sujeto o no sujeto y objeto del problema, pero sujeto activo de la participación, de la transformación. Es decir, cuando decimos afrodescendientes es una conciencia política, como decir el panafricanismo, como diciendo una ideología política. Nosotros nos consideramos afrodescendientes porque entendemos que es una identidad política. Nos vincula como sujeto porque en el derecho internacional ser de la comunidad afrodescendiente, ser del pueblo afrodescendiente, nos vincula a todo el proceso de lo que fue la esclavatura y la explotación. Pues se habla de la esclavitud como si fuera una cuestión transitoria, es la explotación. La explotación no solamente significó la venta de personas, sino que trabajaran para alguien. Hay familias en Uruguay que explotaron personas y que a través de eso hoy probablemente sean las más ricas del país. Todas las personas que están en los quintiles más altos y que en realidad tienen herencia desde mucho tiempo, tienen vínculos con la explotación de personas del continente africano y su descendiente. De todas nuestras abuelos, abuelos, tatarabuelos, explotaron esas.
0: Sí, los terratenientes.
2: Todos los terratenientes, claro. Gente que en realidad, o por ejemplo, cuando
0: sí,
2: vinieron,
0: venimos de eso, nosotros,
2: empezaron a comprar propiedades, tierra y todo lo demás. Todas esas cuestiones. Y Urban,
1: igual no es tan lejano eso porque seguimos con las domésticas.
2: Claro.
1: O sea, eso continuó en el tiempo, incluso fuera de la época de la esclavitud.
2: Y ahí va el punto segundo, el tema de Durban.
1: Que a mí y me animo a decir que hay cosas que continúan pasando.
2: Que continúan y se profundizaron a para mal. Ahí lo que también propuso un debate que nosotros todavía no lo podemos sostener y que deberíamos sostenerlo, es que Uruguay, que ha sido la lucha Uruguay de la antigua Suiza de América, de un país de vanguardia, de democracia estable, de profundidad de los derechos y demás, no se da cuenta, y Durban fue un valor para eso, y todo el proceso, después se fue lavando, y creo que hoy estamos en la crisis que se fue lavando tanto que nadie se acuerda, es de que Uruguay para desarrollarse necesita incluir a la población negra. Y estamos hablando de la población, la comunidad afrodescendiente, la comunidad negra, como le quieran decir, por una cuestión, el número es importante. Y por desgracia el número es tan importante para la sociedad uruguaya que cuando nos sacan para afuera los valores empiezan a complicarse. Uruguay crece poco. Cuando hay menos inclusión de población negra, cuando hay menos inclusión de los contextos más pobres, pero principalmente cuando se empieza a expulsar a la población negra de, los números empiezan a enrojecerse, empiezan a poner mal. Entonces Uruguay no llega, por ejemplo, se ha aprobado con la misma cantidad de población darles condiciones para que generen innovación, para que generen crecimiento, y Uruguay no crece. Entonces el desarrollo, que es una de las peleas, cuando, como he contado, cuando discutíamos con, podíamos discutir con algunos cuando estábamos, yo, me tocó en el periodo 2015-20 ser asesor del director por una persona maravillosa que fue Eduardo de León, que él concebía que para poder mejorar las condiciones del país había que incluir la perspectiva racial, la perspectiva negra, meter a la comunidad negra en, y él tuvo el valor de proponerme trabajar con ellos y con él en particular, y lo hizo. Tenía, encontrás o uno de cada 100 o uno de cada 1000.
1: Ahora una consulta, con esto que estamos hablando de los números, ¿vos pensás que somos el 8%?
2: No. El dato del 2023 habla del 10,6%, con un margen de error de importante, que supera el 3% más o menos, y que por el otro lado el 10% de la población no se censó, en el lugar donde hay mayor presencia de población negra. Entonces, si el margen es 10,6, vamos a decir el 11% de la población, más o menos, por poner ese ejemplo, con el 10% de la población no censada, eso significa es un 300, por lo menos 350.000 personas. Y nosotros decimos que aproximadamente hay un porcentaje importante que supera, vamos a decir, en los quintiles más pobres, en el quintil, es decir, dividiendo la sociedad en 20, la población negra tiene un peso muy importante. El 70-75% de la población afrodescendiente en Uruguay está en el quintil 1 y en el quintil 2. En el 40%, donde en el, la población blanca tiene el 40%, nosotros tenemos el 70%, más o menos, ¿no? Después, en el quintil 3, donde tienen el 60%, nosotros tenemos casi el 91-92%. En el 4 y en el 5, básicamente no tenemos mucha población. Y las personas
1: Es importante que se aclare qué quiere decir quintiles. Es como hay más quintiles, posibilidades en el 1, en el 5 estarías como más
2: estamos hablando de que si tomamos el 100%, de cada 100 personas, si comparamos entre población negra y población blanca, afrodescendiente y no afrodescendiente, o descendientes de europeo, decimos, bueno, cada 100 personas blancas en Uruguay se dividen, 20 son muy pobres, 20 son pobres, 60... Es decir, el otro 20 no es tan pobre, o es decir, está bien, en condiciones buenas. El 80, es decir, el 20 que está en el 80% está bastante bien, y en el que está en el quintil del 80 al 100 está excelente. Desde el muy mal, mal, bien, muy bien y excelente, nosotros en el excelente y en el muy bien no tenemos a nadie. Estamos en el bien. Sí. En el
1: esos serían 4 y 5.
2: Serían en el 4 y 5. En el 1, lo que están arruinados, nosotros tenemos...
0: El 1 y el 2.
2: Claro. Entre el 1 y el 2 tenemos el 75% de la población negra.
1: Exacto.
2: De lo que están muy mal. Tienen trabajo, pero no les da para sostener una canasta, y el otro 20 que no tienen ni para comer y no llegan ni a la mitad de la canasta. ¿Por qué? Porque en realidad... hay una cuestión de la estructura de la sociedad que sostiene a la población negra en esos quintiles. Eso es racismo puro. Pero no, porque las condiciones, porque no están educados. Si no estamos educados es porque el racismo expulsa de las instituciones. Si no tenemos trabajo formal es porque el trabajo formal elige que, a quién entra y quién sale. Quién se sostiene con la seguridad social y quiénes no.
1: Lo hablábamos aún, con la coordinadora.
0: Aún es interesante esto que planteas. Comparto 100%. Primero, yendo a lo del censo, claro, donde vive la población negra son la periferia, los lugares más difíciles, es los lugares donde tienen miedo de entrar los censores, los censadores,
1: los
0: censistas. Entonces, claro, al no llegar, hay datos y de personas, o sea, y es una manera... tremenda, porque es de invisibilizar. El invisibilizar también es tremendo acto racista que se perpetúa de hace años y años. Y el racismo ahí vos ves que es estructural.
2: Pero hay una cosa es importante, es decir, la población negra afrodescendiente, cuanto más te tomás el 306 en el Casino Carrasco, población rubia. Terminás Casabó, Santa Catalina, todo lo demás, terminás población oscura, mucho más oscura, principalmente negra. Pero la población negra, antes vivía en Carrasco, antes vivía en La Mondiola, antes Parque vivía Valle. En Pocito, vivía en Parque Valle, vivía en Buceo.
0: Pocito era el condado africano.
2: Era el condado africano, es decir, toda la ciudad vieja, es decir, toda esa zona de la costa que ahora comprar un metro cuadrado de eso, que es decir, un metro carísimo. Donde nos una baldosa vale entre 3.000 y $5.000, eso era lo que nosotros teníamos como propiedad, la tierra, el metro cuadrado, que hoy tiene un valor mucho más agregado. ¿Por qué no fueron empujando para afuera?
0: La especulación inmobiliaria, la especulación y financiera.
2: Principalmente porque se valorizó posterior a la década del 40 el tema de la costa, pasó en toda la costa de América, donde tenés Río Janeiro también, hasta Montevideo, pasando por Maldonado, pasando por todos los departamentos cercanos a la costa, principalmente los urbanos. Montevideo fue el ejemplo y que nos empezaron a expulsar, y hubo política para expulsarnos. No solamente la del 78 o 76, cuando empezaron a sacar a la gente de los viejos, del único conventillo que había, es decir, de los conventillos, de la casa de inquilinato, de todas las vueltas que había, de las pensiones, empezaron a sacar negro a tirar para afuera. Tirar.
0: Desde la aduana hasta.
2: Pero arrancó sur, mucho antes.
1: Bueno, la aduana terminó en Colón y. ¿Cómo se llama? Pero, la del día atrás.
2: Pero vos, por ejemplo.
1: Conciliación.
2: Vos tenías gente que en realidad que no fue a parar a Martínez Reina y terminó en Pororó. Y de Pororó, en el periodo de la calle.
1: ¿Cómo era que se llamaba aquel señor que.
2: El Mimo Rosa.
1: Mimo.
2: Los del Pororó, que eran expulsados también, desalojados, terminaron en Pororó y de Pororó terminaron en Piedras Blancas.
1: También.
2: ¿No? Capitán Tula, General Flores, para adentro, Sarabia. Todas las políticas de intentar mejorar.
1: Barrio Atahualpa, ¿no? Es uno que queda por allá, por Piedras Blancas, pero yendo como para.
2: Donde termina, ¿cuál es el 100? Que
1: para
2: termina,
1: Canelones.
2: Para
1: 500, 500 y algo.
2: Andaluz, Camino Andaluz.
1: Camino Andaluz.
0: El Capra.
1: También.
2: Para adentro.
0: Capra.
2: No, Capra, no, sí. Para no, que nosotros Capra. Llegáramos a ese lugar, pasaron políticas públicas y pasó. Violencia. ¿Cuál fue la violencia? Oh, estos negros están viviendo arriba de $3.000. Cada negrito, cada negrita vivía arriba de $3.000. Entonces, ¿a quién le convenía sacar esos negritos? Bueno, sacar el mercado inmobiliario principalmente y a través de las políticas inmobiliarias después. Entonces, la expulsión tuvo un propósito. ¿Y por qué es importante de Uruguay? Porque concientizaba eso. En el dos doméstico es la discusión del Uruguay es vos, sin la población negra en Uruguay no avanza. Porque la creatividad es un valor agregado. Y lo que llegó al techo de la sociedad uruguaya, que la creatividad llegó al modelo global. Ahora, en cada uno de los países, vos agarrás una favela en Brasil y el modelo PICS, que ahora se está discutiendo por los conflictos con Estados Unidos, el modelo PICS era previo. En una favela vos tenías todo un proceso económico que iba paralelo, no formal, de pagos, las cadenas de pagos dentro de las cantes, dentro de las periferias, nunca se habían acabado. ¿De qué manera se daba? De manera no regularizada. Lo que hizo el Estado brasilero modernizado entendió de que en las favelas se estaba dando o en los lugares donde se está dando un comercio y fundamentalmente un movimiento de plata bastante particular, lo institucionalizó. El PIX, con la modernidad y fundamentalmente con las aplicaciones de inteligencia artificial o las aplicaciones de tecnología, pudo normalizarlo. Y hoy es una de las políticas de Estado más importantes de Brasil.
0: La economía paralela.
2: La economía.
0: Pero no, o sea, el Estado lo organiza, lo legaliza, digamos, pero no en beneficio de las personas.
2: Bueno, ahí en realidad está la propiedad.
1: Control.
2: No solamente control, es decir, mejora las condiciones del país a través de políticas que no había analizado, no había pensado. Porque de verdad, nosotros que tenemos la ANI, la Agencia de Innovación, y que se financian muchos investigadores, la mayoría de la plata que se da, los negros no llegamos, las negras no llegamos a ser recibidos y ser financiados por la ANI o por todas las cuestiones. Ahora, Uruguay mueve alrededor de $600 millones en el tema de innovación y tecnología. Cuando vos le preguntás a las personas que están metidas, decís, vos, al Clemente Estable, vos, ¿cuántos negros tenés dentro? No tengo a nadie. Vos, ¿cómo vamos a hacer para poder? No sé, porque viste que el nivel de. Bueno, hay maneras que Brasil y otros países generaron para no solamente captar personas para poder formarlas y capacitarlas y entrarlas al circuito de la tecnología, sino que por el otro lado aprendieron muchísimo, porque el valor que Uruguay está perdiendo es la innovación. ¿Por qué hablo de la innovación? Si vos tenés, es un país que no produce cacao y tenés torta de chocolate, que en realidad nuestras madres, abuelas y fundamentalmente aquellas viejas te hacían chocolate con poroto y el valor nutricional era importante, ¿qué me pueden explicar de innovación de la tecnología que no vaya por la gastronomía, por el mecanismo de comercio, fundamentalmente por la transformación para generar tecnología a través de los instrumentos musicales? Es innovación pura, la religiosidad, que se habla muy poco. Ahora la religiosidad queda una cuestión mucho más externa y para los negros muy, muy, muy cristianizado. Pero la naturaleza de la vivencia religiosa se da a través de la numerología. Hoy las ecuaciones tecnológicas que se basan en patrones, vos agarrás a un tipo que sabe leer los bucios y son números lo que lee, a través de historias que están vinculadas a los itans y vinculadas, es decir, tantas experiencias historias tecnológicas que en realidad se dieron. Ahora, todo eso Uruguay lo viene perdiendo y cuando pierde, lo que pierde es la capacidad de innovación y crecer económicamente. Un país que necesita, por la cantidad de gente, tener a todo el mundo adentro y necesita innovación. ¿Qué es lo que se ha visto? Que se ha puesto mucha plata, más de dos generaciones en innovación, y las ideas siguen siendo las mismas. Copiada de otro lado, es como si mañana tuvieras un programa, es decir, un programa de televisión y vos metés los mismos temas. Y la gente se aburre hasta que viene alguien y te trae un programa nuevo. ¿Pero por qué? Porque sabe que se mueve en otro lado, otro conocimiento. ¿Quién lo entendió? Por ejemplo, Durban, para vincular Durban. Durban tuvo dos aspectos importantes. La población afrodescendiente, africana y afrodescendiente, ganó mucho. Porque ganamos sujeto de derecho, ganamos reconocimiento, ganamos ser algo dentro de la globalización de los derechos humanos. La comunidad judía conflictuó porque estaba el conflicto, sigue siendo conflicto con Palestina, principalmente estaba el tema de Lodalich y todo lo demás, había un conflicto importante. Tanto que fue uno de los grandes.
0: Un parate ahí, una pausa. Bien. Porque lo iba a traer después, entonces ya que lo... para explicarle más que nada a los demás, ¿qué significó? ¿Cuál fue el título de la conferencia de Durban? Y que en realidad creo que también fue la manera que se encontró para eso mismo que estás diciendo, ¿no? De ser sujetos de derecho. Y
2: la conferencia fue la tercera. La tercera, es decir, la primera estuvo vinculada al tema de la liberalización de los países africanos, es decir, ayudó a que los países africanos, es decir, las sociedades africanas se independizaran del colonialismo europeo y norteamericano. Y posterior, la otra estuvo muy vinculada al tema del apartheid sudafricano, es decir, los países africanos seguían sufriendo el apartheid, básicamente en estados, en una era de democrática a nivel mundial. La segunda conferencia permitió eso y después terminamos con la salida de Mandela y todo lo que fue el proceso del Congreso Nacional Africano, ganando el gobierno y todo lo demás. Y la tercera era el combate al racismo, la discriminación racial, la xenofobia y las formas con esa de intolerancia. Conjugaba el mundo. Yo llegué en el 25, 26 de agosto. Y me retiré de allá alrededor de... Las torres fueron el 11, yo llegué a Montevideo el 10. Otros compañeros llegaron el 12. Juan Pedro, por ejemplo, se quedó en un aeropuerto por el tema de los atentados de las torres.
0: Porque fue en ese mismo momento.
2: Esa conferencia llevó al tema de, en el caso Estados Unidos, Europa y Israel se levantaron de la mesa de los estados, teniendo
0: en cuenta que no asociaba...
2: Sí, estuvo vinculado, las Torres Gemelas estuvieron vinculadas a las Torres Gemelas.
0: Porque...
2: Sí, las
0: Torres Gemelas... Estamos hablando de geopolítica, estamos hablando de derecho geopolítica. Humano, pero estamos hablando de geopolítica.
2: Sí, hablando de geopolítica.
0: nunca tengo una cosa con...
2: Sí, estaba vinculada, estás directamente vinculado. a los conflictos que se dieron geopolíticos y principalmente la conferencia. Por eso que en realidad hay países que no reconocen a la conferencia como un valor. Sí, Uruguay hasta hace poco, ¿no? El gobierno de la calle Pou le dio la espalda a la conferencia, no fue y todo lo demás a través del tema del lobby de las comunidades que estaban en desacuerdo. Pero la realidad es los países que en realidad apoyaron, no solamente apoyaron la conferencia, sino que también se involucraron en un aspecto más geopolítico, que es el tema de los derechos humanos. El conflicto por los derechos humanos es uno de los grandes dilemas de la geopolítica. Los derechos humanos en realidad son uno de los grandes dilemas porque cuando se violan los derechos humanos a través de la violación, fundamentalmente tienen aspectos comerciales, políticos, ideológicos y raciales. Todo lo que en realidad uno empieza a ver sobre el tema de no solamente de Asia, de Medio Oriente, tiene aspectos raciales muy importantes, que nosotros le sacamos, Uruguay no lo quiere discutir, pero hay aspectos raciales muy involucrados en eso. En el caso de nuestro país, capaz que son, entre comillas, muy micro, pero son letales. Es decir, el racismo en Uruguay, que es una conformación básicamente que tiene mucho que ver con el color de piel, nuestra cultura y nuestra forma de vivir, hace que nosotros tengamos, ahora no salió el dato, pero alrededor del 22-23% de la población carcelaria son varones menores de 35 años que están presos. Es decir, tenemos una superpoblación de gente negra dentro de la cárcel. Eso significa que el sistema judicial está racializado. A unos lo meten presos y a otras no. A otros no. Entonces, ese dilema es tan Durban y bueno, tiene que ver con la geopolítica. Uruguay no es ajeno a la geopolítica.
0: No. Somos parte
2: y a la idea de que
0: de las reglas del juego y de los organismos internacionales. Y,
2: pero el valor
0: y a que veces el tomar decisiones, el acompañar, el ponerse de un lado o del otro, cuando en realidad nuestra historia siempre fue como de reconocimiento. Claro, ahí también todas estas cuestiones de derechos humanos, el reconocimiento, ¿no?, de los genocidios, tanto del armenio como de otros, ¿no?
2: Uruguay ha hecho caso omiso sobre el tema. Uruguay sigue haciendo caso omiso sobre este tema. Y es de Estado, ¿no? No es un gobierno en particular.
0: No.
2: Es decir, la declaración de Naciones Unidas de que el mayor genocidio de la humanidad sigue siendo y va a seguir siendo, y espero de verdad que no se repita el tema de la porque aparte no estamos hablando solamente de América. Digamos, la incursión, la incursión en África, la explotación en África, el traslado y tráfico de personas hacia el mundo. Vamos a hablar de América. Posteriormente la colonización en África de los países hasta la década del 90, 90 y pico, y posterior la situación de la población descendiente de africanos en América. Es una cuestión muy jodida. Por eso que en realidad es el peor genocidio establecido en el mundo. Porque en realidad lo que buscaba era erradicarnos a través del esfuerzo físico y la explotación. Lograron mucho de eso porque nuestra calidad de vida es una porquería. ¿Por qué lo logran? Porque en realidad la falta de la política del Estado, la atención del Estado, y seguimos estando en una situación de explotación que es muy grave, y la pobreza, y el racismo, la cárcel, la violencia de género, todo lo que se da, como estábamos, es decir, las situaciones que se dan cotidianas, que en el sistema uruguayo de atención a víctimas de mujeres de violencia, no le dan bola, mujeres, les contaba ahora cuando estábamos en off, es decir, mujeres que tipos entienden de que se pelearon con la mujer y se van a acostar con la negra y la negra me tiene que aceptar acostarse conmigo. Y como les dicen que no, les patean la puerta, se les meten para adentro, intentan abusar.
0: Mujeres solas de hogar, en
2: asentamiento. Con sus hijas fundamentalmente. No, pues estamos hablando de mujeres en casas, en un corredor que estaban ahí, que el tipo se metió, se mamaba y es un chofer del Ministerio de Defensa.
1: Claro.
2: Y estamos hablando de un ex militar que las dos negritas que estaban ahí, madre e hija, y que también en un momento se mamaba y quería tener relaciones, y le dijeron que no, pero esta negra, ¿cómo me va a decir que no? Los que sufrieron siempre ustedes. Es decir, aparte de la fea, estaban las negras. Es decir, cuando terminaba y no agarraba nada, la negra te tenía que decir que sí, porque yo estoy borracho y ya me quiero ir con alguien y la quiero tener relaciones. Y no me puede decir no. ¿Cómo vas a decir vos, negra, que no vas a salir conmigo?
1: Claro, te estoy haciendo un favor.
2: Te estoy haciendo un favor.
1: Atrevido. Yo me quedo con esta cuestión de los números también. O sea, vuelvo al censo, porque al negar que el porcentaje es menor, lo que hacemos es que hay menores recursos para becas, menores, o sea, para el acceso al trabajo que dignifique y un montón de cosas más. Entonces, ahora vamos a hacer una pausa porque se nos está yendo el programa, pero a la vuelta me gustaría hablar de políticas públicas y que nada, que todo parte desde Durban y después se logra la ley y cómo se está implementando y cuál sería el cambio que queremos de esa ley o las modificaciones para que realmente cumpla el objetivo.
2: Totalmente.
1: Vamos a una pausita.

señores, fuerte aplauso para el Lobo. El Bocha en el Chico, fuerte aplauso. Noé en el Repique. Los tres del Sur. ¿Cómo toman? Quiero darle un tirón de orejas al hombre.

0: Más fuerte el aplauso, más.
1: Seguimos acá, en vivo, templando historias con Orlando Rivero. Nada, es una enciclopedia. Necesitamos un programa más. Bueno, después lo vamos a invitar. Acá los invitados siempre terminan volviendo.
2: Son muy buenos.
1: Es así. Bueno, habíamos quedado que Durban fue como el que fue como el puntapié para poder lograr cosas acá a nivel de Estado. Y de ahí también salen las políticas públicas y sale la ley 19.122. Y nada, queremos saber cómo la ves después de tanto tiempo y nosotros, si tenés idea de que se vayan a hacer algunas modificaciones, porque una de las cosas que no acuerdo y que muchas personas no acuerdan es que las personas pueden acceder a determinados, no sería beneficio, acceder a determinadas mejoras en su calidad de vida como becas estudiantiles y como, entrar al Estado dentro de un listado que sea el autopercibirse afro. Entonces, el autopercibirse afro es muy amplio y eso hace que cualquier persona pueda decir yo soy afro, pongo un ganchito y nadie le va a preguntar si hay un abuelo o si no lo hay. Pero yo creo que esa ley se creó para la gente que visiblemente es negra y que es la que tiene las puertas cerradas todo el tiempo en esos lugares. Entonces, por ahí.
2: Mirá, la ley que termina siendo en el 2013 aprobada tiene sus comienzos alrededor del 2010.

0: con diferentes propuestas que fueron llevadas adelante a través de Felipe. En el 2010 arranca.
1: ¿Carvalho?
0: Carvalho.
1: Ah, Carvalho.
0: Es el, entre comillas, es el consenso, si por no decir, el después de haber perdido una cantidad de derechos que tenían los anteproyectos, las propuestas del anteproyecto de ley, llega a la Comisión de Población un borrador sintetizado, después del proceso de negociaciones internas, que Felipe hizo el esfuerzo para que fueran más amplias. Nosotros tuvimos del 2010 para adelante, cuando recién prácticamente arranca. El acuerdo y fundamentalmente persona muy invisible que fue prácticamente uno de los redactores de la ley y avanzó mucho con respecto a eso, bueno, queda Julio Banco, pero el secretario Julio Banco fue magistral, es un tipo que le metió mucho a la ley. Julio Banco era el presidente de la Comisión de Población y Desarrollo, y Julio entendió muchas cosas que tenían que ir. La ley tenía un principio que Uruguay no quiere todavía reconocer, de que el color de la piel acá te dice si vos vivís bien o vivís mal. Uh-huh. La sociedad uruguaya elige quienes viven mal, y algunos se pierden en el medio, se mezcla ahí entre todos, ¿no? La historia de la pobreza en Uruguay es una pobreza muy vinculada a lo que estábamos hablando ahora, y la población negra está muy engarrada con el tema de la pobreza. Pero la pobreza provocada, no estamos hablando de la pobreza que de alguna manera define por la faltante, la falta de oportunidades y demás. No, la falta de oportunidades, las condiciones de empobrecimiento, las condiciones del no acceso y demás son provocadas. La sociedad define y establece y genera intergeneracionalmente respuesta para eso. Es una cuestión sociológica, pero que tiene una base racial muy importante.
1: Y hay una justificación de que el negro no llega porque no se esfuerza, porque no tiene ganas, porque es vago.
0: Y ahí lo más crítico de todo eso es que, siendo una población que vino desde el principio vendida, explotada laboralmente, que construye los cimientos de una ciudad, construye los cimientos del comercio en Uruguay, establece riqueza para una cantidad de personas más, de la población europea que vino acá y que en realidad no venía a trabajar, sino que venía a emprender, porque de alguna manera el trabajo, el esfuerzo físico y demás lo hacían otros, que se diga que la población
1: afrodescendiente,
0: claro, venían a emprender. Uh-huh. Los europeos que venían acá venían a emprender. Venían a comer un poco mejor, venían en condiciones, querían emblanquecer porque había mucha población negra y todo lo demás, la crisis del censo de 1890, darse cuenta de que los negros digamos, y una cosa importante ahora que el Partido Nacional quiere discutir quién fue el primero que tiró la libertad de los esclavos, el 42, 46. La ley que establece la libertad extrema de la población ex-esclava es en 1862. En 1862 fue la última normativa en Uruguay que dice, vamos a soltar a esta gente porque ya no aguantamos más. Le estamos soltando el vientre, le estamos soltando una pierna, le estamos soltando... Casi siempre nos decían una participa de libertad. Pero en concreto, uh-huh, esas condiciones que en realidad están muy vinculadas a las condiciones de pobreza. Pobreza provocada, que no es la pobreza sociológica, esa que dice que las personas no tienen las condiciones ni las herramientas. Se nos generó un problema y nosotros convivimos con ese problema. Y no hemos podido, desde la pobreza, desde los contextos más de la exclusión, encontrar en inclusión. Es decir, condiciones para incluir. Y la ley lo que buscaba es... Hay una cuestión sociológica que es muy concreta, es decir, cuando vos tenés que elegir a alguien, por ejemplo, vos tenés un emprendimiento y querés elegís un perfil, muchas veces familiar, muchas veces parecido, yo sé que esta persona me va a ayudar a que... Y lo que se estaban dando en los empleos públicos en Uruguay, como no tenían una normativa estricta, que los que entraban eran elegidos según un patrón. Y el patrón también implicaba racismo, discriminación. ¿Por qué? Porque los negros no pueden tocar plata, porque los negros son vagos, porque una cantidad de cosas más. Y las normativas de estas que generan acciones intentan resolver el problema que socialmente no se quiere. Es decir, normativamente buscaba eso y busca. Debería resolver los problemas de la inclusión de personas de piel oscura o personas afrodescendientes negras, visiblemente negras, para que ingresen al Estado, porque el Estado genera condiciones de estabilidad laboral y de seguridad social. La seguridad social es... Viene la pandemia, vos no tenés seguridad social y te tienen que dar una tarjeta Mides para vos poder comer, mientras que los otros tienen una cantidad de políticas. Por ejemplo, Uruguay, que se negó a decir, pide plata. Nosotros recibimos un préstamo de 400 millones de dólares en el gobierno de la calle Pou a través de diferentes ministerios, le pide plata para generar mejores condiciones a través del tema de la pandemia para la población negra. Se gasta la plata, pero no llega a los negros. Entonces, ahí lo que se ve es que hay voluntad de nombrar, pero no hay voluntad de incluir. Entonces, ¿qué es lo que busca la acción afirmativa? ¿Qué debería haberse dado ahí? Bueno, uh-huh. Que los gobiernos establezcan por lo menos espacios donde esa población sea beneficiada. ¿Por qué? Porque intentan resolver el problema que no ha sido resuelto por más de 30, 50, 100, 200 años, porque es el mismo patrón. Se da hasta, por ejemplo, en el caso del clientelismo. El clientelismo siempre se da para determinadas personas y para otras no. Principalmente las personas que son beneficiadas por el clientelismo no son siempre personas negras. Dice, la población en general tiene patrones para poder elegir. Y la ley lo que buscaba era reparar eso, crear una ventana única estableciendo que el trabajo es fundamental para ese segmento de la población y que necesariamente el Estado, no puede decir, el gobierno y principalmente el Estado, no puede obligarse a no tener esa población. ¿Por qué? Porque esa condición de trabajo le iba a generar cambio a nivel de la inclusión, pero fundamentalmente de la economía y de lo social en sectores que estaban afuera. La acción afirmativa viene a resolver. Por ejemplo, una acción afirmativa fue de que los acuerdos de Uruguay con España permitieran que los pobres analfabetos europeos vinieran a Uruguay y tuvieran una casa, tuvieran crédito, tuvieran empleo seguro por un periodo de tiempo. Eso fue una acción afirmativa. Se querían blanquecer a la sociedad y se trajeron a los peores de la sociedad europea que no querían venir o que en realidad no tenían condiciones porque no sabían ni leer ni escribir, lo trajimos para Uruguay y le dimos condiciones para que progresen. El progreso fue a través de una acción afirmativa. Los financiamientos para el ámbito rural, que de repente vienen, son emprendedores, tienen capital, los lecheros, los productores y demás, que tienen condiciones. El darle préstamos en condiciones reservadas para que ellos lo puedan pagar o que se puedan endeudar, es una acción afirmativa.
2: O tierras
0: para eso trabajar. Es una acción afirmativa.
2: Exacto.
0: Entonces, ese es el punto. La ley venía a reparar eso. Lo que falta con la ley tenía mucho que ver con qué. Tenía mucho que ver también con el tema de la formación. INEFOP tendría que generar condiciones para capacitar a esas personas para que puedan cumplir de manera adecuada la transformación laboral, la inclusión laboral y demás.
1: Y los fondos estilo ANDE debería, de alguna manera, ANDE, apoyar. INACOP,
0: es decir, ANI, todo lo que veníamos hablando, es decir, todo lo que en realidad tendría que establecer una estrategia para mejorar las condiciones de inclusión de esa población a esos fondos.
2: Uh-huh. Pero ahora, un paréntesis.
1: Que ahí. Eso no está previsto.
0: Está previsto en base a la continuidad de la implementación de la ley. Lo que se empezaron a dar cuenta, la ley existe del 2013 y hubo un cambio cultural. Vos vas a los ministerios, vas a algunos lugares y todo el mundo te dice yo cumplo con la ley o no la cumplo. Lo que pasa es que cuando ven que no la cumplen, la intentan cumplir, entonces se beneficia el no cumplimiento a través de la posibilidad de mejorar los recursos, los nuevos llamados.
1: O ahí hacen una bolsa donde están todas las diferentes leyes, ejemplo, la ley trans, la ley de discapacidad y la ley afro, todo en una misma bolsa. Entonces, por ejemplo, pasa en el lugar donde yo trabajo, el correo, que los primeros que entran en ese tipo de bolsas son a la parte administrativa, son los que tienen discapacidad.
0: Sí, claro.
1: Entonces, como entró esa persona, no entra el cupo afro en administrativo. Entonces, ¿qué quiere decir? Que un afro queda fuera. Pero esta persona con discapacidad no es afro. Entonces seguimos en la misma. Misma población es la que se sigue beneficiando de los ingresos.
2: Ahí creo que hay como una... Termina habiendo como una trampa del sistema, ¿no?
1: Es la trampita.
2: Primero, que los cupos son, digamos, insignificantes en cuanto a la necesidad. Está bueno como una acción afirmativa y está bueno el espíritu.
1: Y porque
2: de la
1: el
2: ley.
1: Censo te marca menos. Entonces, como te marca menos, yo tengo que ingresar a menos. Entonces, arranca la trampita en cuántas personas censamos.
0: Hoy deberían entrar 11 de cada 100, según la ley. Tendría que la ley del 8 tendría que adecuarse al censo nuevo. Tendrían que entrar 11 de cada 100, según el censo 23. Deberían ser más, pero vamos a decir, la base administrativa debería adecuarse a la población que está establecida como afrodescendiente. Eso es algo que nosotros venimos exigiendo en el Parlamento para que se adecue, que es un cambio básico.
1: Una cosa que sí pasa es que, porque Tabaré hoy comentaba de que, bueno, no accedían a esos lugares porque los barrios eran peligrosos, pero yo hice curso para trabajar en el censo y en ese momento vivía en la Gruta de Lourdes y la idea era censar ese tipo de barrios y dentro de la formación te decían, no importa la variable étnica, que era la primera vez que iba a estar en ese censo, que iba a estar en el formato de, bueno, vamos a ver cuántas personas afro existen. Esa pregunta no importaba. De hecho, yo tuve que insistir para que pongan que yo me identifico como afro. Entonces, no es que las personas no alcancen en esos barrios, es que deciden no hacer el censo en esos barrios y deciden ocultar la pregunta de la variable étnica.
0: Eso está pasando en casi todo, pero fundamentalmente en el Ministerio de Desarrollo, con el índice de carencias críticas, los equipos que salen al territorio no valoran, aparte de que no solamente lo invisibilizan, no valoran ese aporte, teniendo en cuenta que... Pero yo quiero plantear una cosa que es importante. Pareciera que los subgrupos que están vinculados a leyes son universales. ¿Por qué digo universales? Es decir, vos tenés un porcentaje de población que es uruguaya, otro grupo de población que son negros, otro grupo de población que tiene algún tipo de discapacidad y otro grupo de población que son mujeres o varones trans.
2: Ahora migrantes también.
0: Ahora migrantes, o ahora población carcelaria. Exacto. Pero cuando estamos hablando de esas normativas, lo que hay un problema básico que es la población trans, es decir, no hay personas afro, negras, que sean varones trans o mujeres trans. Pareciera que no lo hay. Entran siempre en el mismo segmento, la misma población.
1: Exacto.
0: Nosotros tenemos una tasa altísima de discapacidad.
2: Invisibilizada.
0: Dentro de todas las políticas del 4%, el ZUNCA organizado y toda una cantidad de gente vinculada a eso, cuando vos hablás y decís, nosotros tenemos mucha población, pero lo que no vemos son personas que hayan accedido a la ley por discapacidad, que sean negras, te dicen, ay, no me vengas a complicar, vos tenés tu ley. Yo me tengo que quedar solamente
1: con esa ley. Todos los negros somos iguales, pero el resto de la población tiene su
0: particularidad.
1: Variantes.
0: Ahí hay un aspecto importante que no es psicológico, pero tiene mucho de psicología, que es el tema de la empatía. La sociedad blanca en general y la población de la capa media y fundamentalmente la que está vinculada al tema del gobierno o lo que tienen capacidad de tomar decisiones...
2: O con la cultura hegemónica.
0: La cultura, como se puede plantear hegemónica u otras cuestiones que no son hegemónicas pero que son culturales, sí conoce personas porque han tenido familiares con discapacidad, personas diversas o personas con es decir, personas de todo tipo. Lo que no tienes en negro. Es decir, vos vas a un hogar negro en el quintil más pobre y encontrás población blanca. Vos vas a un hogar en el quintil más pobre blanco y no encontrás personas negras. Pero ¿qué pasa? Lo que cuando vos analizás la movilidad social de las personas que están ultramente pobres, salen más rápido o en algún momento... de una generación o dos generaciones, salieron de la pobreza y después volvieron a caer. Pero salieron. En la población negra, en los hogares negros, vos ves que es una trazabilidad. Es decir, se sostiene la pobreza. Por eso que digo que es provocada. Y por el otro lado, cuando
2: ahora
0: hay...
2: está viendo generaciones de gurises que llegan a la universidad.
0: Pero sabiendo de que por el racismo van a cobrar menos que sus propios pares.
1: También.
0: Pero ¿por qué quiero explicarles esto? Es decir... Lo que sí se ve con la falta de empatía es de que vos ves de que la problemática de la exclusión siempre se resuelve en los segmentos donde los parecidos son atendidos. Se atiende a los parecidos, no a los diferentes. Pero dentro de los diferentes, las mujeres trans negras, los varones trans negros, las personas negras que tienen algún tipo de discapacidad o que tienen algún tipo de... o las personas negras que han estado en cárcel y que cuando salen y demás, por una cuestión de empatía y de falta de sensibilidad, no llegan a las políticas priorizadas por los gobiernos.
2: Claro, no sé.
0: Por eso que en realidad la cuestión es muy perversa decirlo. ¿Por qué la ley empieza a tener problemas? ¿Por qué, por ejemplo, nosotros tenemos un caso que lo denunciamos y no nos dieron bola?
1: Porque quien la regula...
0: quien la regula no tiene empatía. Exacto. Con respecto a eso, y muchas veces te generan objeción de conciencia. Como si habla el tema del IVE con el tema del aborto, es decir, objeción de conciencia es, yo entiendo que todo el mundo es igual acá, yo no quiero aplicarle porque no voy a beneficiar acá a los negros, no, porque racismo. Si no, me baja la calidad del trabajo, me baja la calidad de la educación, me baja la calidad. No lo plantea para otros grupos, lo plantea principalmente para las cuestiones raciales.
2: O lo plantea como racismo al revés.
0: Pero, por ejemplo, cuando se encontró la forma...
1: Es un tema que vamos a tratar.
0: Nosotros tenemos un caso que una contadora del Banco Central entendió que su hijo no tenía las condiciones porque no había terminado la facultad, y a la población que entraba por la cuota se le permitía que cumpla progresivamente, que terminara la facultad posterior y pudiera cumplir para trabajar en un banco, el Banco República. Uh-huh. Esa mujer dijo, mijo, presentate como negro. Pac, se presentó, gurí blanco, teta, que cuando el sindicato se dio cuenta y esperaba una persona negra, no lo vio, y nos contactó para decir, ¿qué hacemos con este? Porque encontramos que la madre de él fue la que enganchó, se dio cuenta que... Metió al gurí y cumplió...
1: En un vacío legal.
0: En el vacío legal, en un ingreso bastante bueno, el gurí ahora ya está formalizado, ya es un empleado público. Pero ahí, el mecanismo del derecho, de los recursos administrativos, que estamos hablando de recursos humanos, cuando se dio cuenta que era para diciendo, no la vamos a complicar, ya está, entró por cuota, que sea negro, de última se pinte, que se junte con una negra.
2: Sí, no esa cosa que lo traiga el otro negro.
0: Es decir, en esos lugares... Date cuenta de que hay alguien que permite que esas cosas sucedan. ¿Pero por qué funciona mal la ley? Porque, volviendo, lo que todavía no hemos podido resolver es la intencionalidad de la exclusión con la población negra. Uh-huh. Es ahí donde está la discusión de fondo. Uruguay se pierde a 400, casi 450 mil negros en Uruguay. Personas, uruguayas. 450 mil personas, vamos a decir, en Uruguay están pasando mal por el color de piel que tienen y las características culturales. Ahora viene la población migrante. ¿Pero por qué la población migrante empieza a ser resonante y empieza a complicarla? Pues son negros. A estos negros les gusta la música, les gusta cantar, les gusta bailar, vienen a ocupar lugares. Cuando en el 2008...
2: Sentarse en la avería.
0: En el 2008, y quiero contarles dos cosas. En el 85 se dio una crisis económica en la región andina. Vinieron paraguayos, bolivianos, ecuatorianos, vinieron al servicio doméstico, pasaron mal, pero no hubo una crisis migratoria. En el 2008, crisis en Europa, por el tema de la burbuja inmobiliaria, empezaron a venir hijos de europeos, español, italiano, inglés, yanqui, venían por una crisis, acá no pasó nada. Empezaron a venir los venezolanos, entre comillas, en el 2013, 2014, venían de capa media, con algunas características, medio universitario y todo lo demás. No hubo tanto problema. No. Cuando empezaron a venir cubanitos, dominicanos y algunos negros venezolanos que ya empezaban a complicar, ahí en realidad la crisis migratoria pasó a ser importante en Uruguay, porque se estaba llenando el Uruguay de negro. Similar a lo que pasó en 1895, es decir, en 1890, la crisis en Uruguay fue importante, porque ¿qué hacemos con tanto negro en nuestro país? Hoy Uruguay está pasando por uno de los problemas raciales conscientes, más importante, que está vinculado con los negros que estábamos acá y con los que empiezan a migrar, y probablemente...
1: Que ahora somos todos extranjeros.
0: Ahora somos todos extranjeros, sí. Porque somos el problema.
1: A mí me pasa a diario. De hecho, una vecina me agarró dos veces. Yo la adoro a esa vecina. Pero me agarró dos veces. Así que, nada, bueno.
2: Bueno.
1: Vamos a
2: tenemos que cerrar. Tenemos que cerrar el programa, se nos pasó unos minutos, tenemos que entregar. Bueno, primero que nada, Orlando, agradecer a Laurita, a Wilson, ahí que están las teclas, a Paulo, que nos edita, que nos da una mano con la tecnología y todo eso. Bueno, volvemos el próximo miércoles. Muchas gracias. Queda para otro programa continuar.
1: No, queremos invitarte. Si te sentiste cómodo, sí. Si querés volver.
0: Yo agradecerles y felicitarles por lo que están haciendo, porque estar en un medio y sostener no solamente un programa, sino la voz de una comunidad es difícil. Entonces, más que felicitarlo, decirle que en compromiso para lo que necesiten uno pueda colaborar, porque naturalmente si uno no colabora entre nosotros, si nosotros no fortalecemos las redes entre nosotros, que somos una comunidad, no somos un colectivo, somos una comunidad, se hace más difícil. Y perder un programa es perder tiempo, una oportunidad. Así que felicidades, por felicitaciones por el trabajo que están haciendo.
1: Muchas gracias.
2: Muchas gracias.
1: Nos vemos, nos escuchamos y nos acompañamos el próximo miércoles.
2: Nos pueden seguir por las redes sociales.
1: Las redes sociales, Templando Historia en Instagram. Después vamos a ir arreglando las otras redes. De hecho, tenemos un canal que todavía no hemos subido las entrevistas, pero ya se van a editar y a partir de este fin de semana lo vamos a tener Templando Historias en el canal de YouTube y van a poder revivir los programas que ya tuvimos, incluido este. Así que nada, gracias.
2: Bueno, nos vemos el próximo miércoles. Templando Historias.
1: Cultura del pueblo.

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Mantén tu vista atenta, conciencia despierta, señores sentaditos en sillones, manejan a los mandones, vigilan a los mandados, buah, con sus cámaras colgadas en todo lado, con sutiles y no tan sutiles herramientas de control, amaestrados.

0: 12.
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0: ¿Cómo andas? ¿Todo bien? Acá recién salí de la ofi y nada, esperando a que llegue el fin de semana para ir para la chacra. No, re tranqui, re tranqui. Muy cansado, pero bueno, tá, vamos a disfrutar. A ver, esperamos un segundo para que me están llamando, pará. ¿Hola? ¿Quién habla?
1: Están pasando cosas.
0: ¿Qué? ¿Quién
2: Que
0: habla?
2: están pasando cosas. ¿No te das cuenta?